Buonasera, pubblico gentile. Memoria del libro olvidado. ¿Para qué les voy a mentir? No soy un libro valioso. Al menos no lo soy en el aspecto material. Mi cubierta muestra signos de desgaste. Mis hojas, blancas al principio, se tornaron amarillas al tiempo que la tinta de las páginas comenzó a desvanecerse y mi papel, en fin, lo pueden comprobar ustedes mismos, es de baja calidad. Sobre mi contenido juzgarán quienes me lean, si es que a estas horas aún quedan dos ojos en el mundo dispuestos a tomarse tal molestia. Ignoro qué fue del hombre que me escribió. Han transcurrido tantos años de la fecha de mi publicación que me sorprendería mucho que aún viviese. Lamento desilusionarlos si esperaban de mí otra cosa. Ni soy la edición príncipe de una obra clásica, ni estoy adornado con la firma o una dedicatoria de un autor de renombre. Tampoco al

Pérgamo, mis páginas, ilustraciones o grabados debidos al talento de un artista célebre. Solo soy lo que ven, un ejemplar de tantos, incluido en una colección editorial que a mi salida de la imprenta sobrepasaba los 500 títulos. No les ocultaré que obtuve corta atención, arrastrado por la riada incesante de publicaciones. No me quejo. Muchos otros libros contemporáneos sufrieron una suerte similar, si no peor. Me cabe el consuelo de haber merecido unas cuantas reseñas en periódicos y suplementos culturales, ni entusiásticas ni demoledoras. Así pues, algún caso se me hizo, bien que pasajero, y aún hubo quien halló en mí pasajes meritorios. Pese a la escasez de recursos económicos, el editor llevó a cabo un esfuerzo por publicitarme, y algunos lectores tuve, aunque no tantos como para figurar en las listas de los libros más vendidos. Ninguna editorial extranjera reparó en mí. Sería un milagro o una broma que un estudioso se dignara algún día mencionarme, siquiera en una nota al pie de página. A tanta aceptación, que yo sepa, no he llegado ni seguramente llegaré. A la pregunta de si el mundo hubiese experimentado una grave merma en el supuesto de que yo no hubiera existido, la respuesta es que no. Algo expresan mis páginas, no cabe duda, pero nada, a fin de cuentas, que no hayan expresado otros de mi especie con más profundidad, más amenidad y mejor estilo. Va para varias décadas que este libro modesto que les habla fue colocado en la estantería de una planta subterránea de la Biblioteca Nacional, junto a cientos de miles de ejemplares de todo género y tamaño, con los que comparte oscuridad, silencio y polvo. De cuando en cuando se encienden las lámparas. Comprendemos entonces que uno de nosotros ha sido agraciado con la solicitud de un visitante de la biblioteca. La llegada del bibliotecario es recibida por la multitud de libros con expectación. Estoy seguro de que a todos nos asalta el mismo pensamiento. ¿El bibliotecario vendrá por mí? ¿Seré yo el elegido? Son instantes de tensa incertidumbre que, excepto para el afortunado de turno, acaban en decepción. ¿A quién no le gustaría que lo sacasen de su encierro oscuro? El bibliotecario, a veces una bibliotecaria, extrae uno de los libros innumerables, a menudo sirviéndose de una escalera. Sin demora se lo lleva en sus manos protegidas con guantes y, pasado un tiempo, que lo mismo puede abarcar unas pocas horas como largos días, lo restituye a su sitio en la balda, donde los demás volúmenes se mueren de ganas por preguntarle al recién retornado cómo le ha ido. Pienso, nada más que por entretener las horas interminables de quietud, de aburrimiento, de espera, de posibles lectores en aquel hombre laborioso, amigo de la soledad, que me escribió. Yo iba surgiendo de su pluma estilográfica, palabra a palabra, frase a frase, en sucesivas cuartillas que él amontonaba sobre la mesa, formando una pila que crecía poco a poco. El hombre se estimulaba con café, fumaba un cigarrillo tras otro, chupaba caramelos de menta y algunos días abandonaba abruptamente el escritorio, desesperado al parecer por su incapacidad de progresar en el trabajo. 3 años de ajetreo intenso le costó acabar las 213 páginas que me componen. En ese tiempo conocí diferentes versiones.
previas a la definitiva que mi autor pasó a limpio con ayuda de una máquina de escribir antes de confiarme al editor. He perdido la cuenta de los añadidos y recortes, de los cambios y correcciones a que fui sometido en el curso de la redacción. En la imprenta me ataviaron de libro,

Desconozco la experiencia del libro que espera en la librería la llegada de un comprador. Elegido al azar, yo vine directamente del almacén de la editorial a la biblioteca. Salvo las primeras semanas, cuando ocupé un espacio en la vitrina destinada a las últimas adquisiciones, he pasado todas estas décadas en mi balda de costumbre. Hará cosa de 11 años que alguien me solicitó por última vez. Me es imposible recordar por cuántas personas he sido leído. No se me ocurrió llevar la cuenta, al revés de otros compañeros míos de estantería que presumen de haber tenido 100, 1.000, 2.000 lectores. Recuerdo, sí, que una persona indebidamente me subrayó y que otras dos abandonaron la lectura al poco de haberla comenzado, lo que me produjo una no pequeña contrariedad. Quizá no contengo lo que buscaban. Quizá, y esto es lo que más me duele, les parecí tedioso, mal escrito o carente de interés. Por fortuna, no siempre fue así. En mi memoria de libro olvidado, conserva vida plena el gozo lento, minucioso, de las horas cada vez más lejanas en que unas manos pasaban mis páginas a la luz del día o bajo el resplandor de una lámpara. Abierto, ofrecí entonces, como si fueran néctar, mis palabras a los ojos que las absorbían, dichoso de significar en ellos, de transmitirles quién sabe qué hondas emociones, qué deleites intelectuales. No se pueden hacer ustedes una idea de la felicidad que supondría para mí volver a ser leído. Grazie mille per l'attenzione. Grazie.

Buonasera, pubblico gentile. Memoria del libro olvidado. ¿Para qué les voy a mentir? No soy un libro valioso. Al menos no lo soy en el aspecto material. Mi cubierta muestra signos de desgaste. Mis hojas, blancas al principio, se tornaron amarillas al tiempo que la tinta de las páginas comenzó a desvanecerse y mi papel, en fin, lo pueden comprobar ustedes mismos, es de baja calidad. Sobre mi contenido juzgarán quienes me lean, si es que a estas horas aún quedan dos ojos en el mundo dispuestos a tomarse tal molestia. Ignoro qué fue del hombre que me escribió. Han transcurrido tantos años de la fecha de mi publicación que me sorprendería mucho que aún viviese. Lamento desilusionarlos si esperaban de mí otra cosa. Ni soy la edición príncipe de una obra clásica, ni estoy adornado con la firma o una dedicatoria de un autor de renombre. Tampoco albergan mis páginas ilustraciones o grabados debidos al talento de un artista célebre. Solo soy lo que ven, un ejemplar de tantos, incluido en una colección editorial que a mi salida de la imprenta sobrepasaba los 500 títulos. No les ocultaré que obtuve corta atención, arrastrado por la riada incesante de publicaciones. No me quejo. Muchos otros libros contemporáneos sufrieron una suerte similar, si no peor. Me cabe el consuelo de haber merecido unas cuantas reseñas en periódicos y suplementos culturales, ni entusiásticas ni demoledoras. Así pues, algún caso se me hizo, bien que pasajero, y aún hubo quien halló en mí pasajes meritorios. Pese a la escasez de recursos económicos, el editor llevó a cabo un esfuerzo por publicitarme. Y algunos lectores tuve, aunque no tantos como para figurar en las listas de los libros más vendidos. Ninguna editorial extranjera reparó en mí. Sería un milagro o una broma que un estudioso se dignara algún día mencionarme, siquiera en una nota al pie de página. A tanta aceptación que yo sepa, no he llegado ni seguramente llegaré. A la pregunta de si el mundo hubiese experimentado una grave merma en el supuesto de que yo no hubiera existido, la respuesta es que no. Algo expresan mis páginas, no cabe duda, pero nada, a fin de cuentas, que no hayan expresado otros de mi especie con más profundidad, más amenidad y mejores

estilo. Va para varias décadas que este libro modesto que les habla fue colocado en la estantería de una planta subterránea de la Biblioteca Nacional, junto a cientos de miles de ejemplares de todo género y tamaño con los que comparte oscuridad, silencio y polvo. De cuando en cuando se encienden las lámparas. Comprendemos entonces que uno de nosotros ha sido agraciado con la solicitud de un visitante de la biblioteca. La llegada del bibliotecario es recibida por la multitud de libros con expectación. Estoy seguro de que a todos nos asalta el mismo pensamiento. ¿El bibliotecario vendrá por mí? ¿Seré yo el elegido? Son instantes de tensa incertidumbre que, excepto para el afortunado de turno, acaban en decepción. ¿A quién no le gustaría que lo sacasen de su encierro oscuro? El bibliotecario, a veces una bibliotecaria, extrae uno de los libros innumerables, a menudo sirviéndose de una escalera. Sin demora se lo lleva en sus manos protegidas con guantes y, pasado un tiempo, que lo mismo puede abarcar unas pocas horas como largos días, lo restituye a su sitio en la balda, donde los demás volúmenes se mueren de ganas por preguntarle al recién retornado cómo le ha ido. Pienso, nada más que por entretener las horas interminables de quietud, de aburrimiento, de espera, de posibles lectores en aquel hombre laborioso, amigo de la soledad que me escribió. Yo iba surgiendo de su pluma estilográfica palabra a palabra, frase a frase, en sucesivas cuartillas que él amontonaba sobre la mesa, formando una pila que crecía poco a poco. El hombre se estimulaba con café, fumaba un cigarrillo tras otro, chupaba caramelos de menta y algunos días abandonaba abruptamente el escritorio, desesperado al parecer por su incapacidad de progresar en el trabajo. 3 años de ajetreo intenso le costó acabar las 213 páginas que me componen. En ese tiempo conocí diferentes versiones, previas a la definitiva que mi autor pasó a limpio con ayuda de una máquina de escribir antes de confiarme al editor. He perdido la cuenta de los añadidos y recortes, de los cambios y correcciones a que fui sometido en el curso de la redacción. En la imprenta me ataviaron de libro, con la ilustración de colores alegres que ven ustedes aquí. El olor a papel nuevo, el título de la obra y el nombre de mi autor en la cubierta, y todo cuanto me proporcionó una apariencia agradable. Luego maltratada por el tiempo y por las personas, no muchas, que me manosearon. Desconozco la experiencia del libro que espera en la librería la llegada de un comprador. Elegido al azar, yo vine directamente del almacén de la editorial a la biblioteca. Salvo las primeras semanas, cuando ocupé un espacio en la vitrina destinada a las últimas adquisiciones, he pasado todas estas décadas en mi balda de costumbre. Hará cosa de 11 años que alguien me solicitó por última vez. Me es imposible recordar por cuántas personas he sido leído. No se me ocurrió llevar la cuenta, al revés de otros compañeros míos de estantería que presumen de haber tenido 100, 1.000, 2.000 lectores. Recuerdo, sí, que una persona indebidamente me subrayó y que otras dos abandonaron la lectura al poco de haberla comenzado, lo que me produjo una no pequeña contrariedad. Quizá no contengo lo que buscaban, quizá, y esto es lo que más me duele,

deleites intelectuales. No se pueden hacer ustedes una idea de la felicidad que supondría para mí volver a ser leído. Grazie mille per l'attenzione. Grazie.